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0: Ben, has traído a esta séptima edición del Menorca Dog Fest un trabajo que explora esta idea de la fotografía 3D en un momento muy particular en el que se está discutiendo de nuevo la fotografía como formato y la idea de la circulación y producción de imágenes. ¿Cómo dialoga este trabajo en particular con este momento de la foto?
1: Qué buena pregunta. A ver. Sí. Nada, realmente me parece súper interesante la pregunta porque es algo que yo me planteo mucho. Hoy en día, claro, estamos viendo cómo la inteligencia artificial de repente
0: Claro.
1: está ocupando territorios que antes estaban reservados a la creatividad humana. Hay una cita maravillosa de una mujer que decía: yo lo que quiero es que la inteligencia artificial me haga la colada y me fregue los platos para yo poderme dedicar a escribir y a crear obras de arte.
0: Total.
1: Y lo que está sucediendo es que la inteligencia artificial se está dedicando a hacer obras de arte y a escribir para que yo solamente pueda fregar y hacer la colada.
0: Total, total. Se invirtieron los roles
1: Sí,
0: que estaban
1: sí.
0: pensados en un principio.
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0: Macarena, vienes a proponer un trabajo especialmente vinculado, y te quiero preguntar específicamente por eso, al territorio Huelva y a las mujeres migrantes. Háblame un poquito de esto.
1: Pues bueno, yo soy de Sevilla, yo soy andaluza, aunque vivo en Barcelona, y el tema que más me ha interesado desde que empecé con la fotografía, pues a los 16, 17 años, han sido las migraciones. Y veía que claro, que bueno, muy fácil tampoco, pero que es muy sencillo mirar al Mediterráneo, mirar a, pues ahora Palestina, Ucrania, todas las crisis de refugiados a Siria que hemos tenido en los últimos años, pero que realmente a mí lo que me pertenecía en este momento era hablar sobre mi territorio y sobre lo que ocurre en mi territorio, que es Andalucía. Y al final Huelva, que es la zona de la que yo hablo, es muy conocida por las migraciones, por la fresa, por la jornalera. Por todos los crímenes que se están que están ocurriendo allí, con la falta de derechos de los trabajadores, todo el tema de la regularización de las migraciones. Y claro, yo dije, ¿por qué no voy a contar yo lo que pasa allí? Y las mujeres, pues, porque al final la mayoría de historias que yo oía en primera persona sobre migraciones las protagonizaban y las contaban los hombres. Y bueno, y la migración femenina existe, son menos en número y se les pregunta menos, se les invisibiliza más y se les cuestiona más, porque a las mujeres solo se les permite expresar X número de emociones, la tristeza, la tal, pero no se les permite hablar y no tienen espacios propios. Entonces, pues ahí es donde empieza este proyecto.
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